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1: Son las 20 horas, 2 minutos.
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0: Gracias, gente hermosísima.
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1: Son las 20 horas, 31 minutos.
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1: Son las 21 horas, un minuto.
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1: Son las 21 horas, 32 minutos.
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1: Son las 10 de la noche, en punto.
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1: Son las 10 de la noche, 33 minutos.
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1: Son las 11 de la noche. Un minuto.
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0: Son las 11 de la noche, 33 minutos.
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1: Es la medianoche, 2 minutos.

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1: Es la medianoche, 32 minutos.
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1: Es la 1 de la madrugada, 31 minutos.
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1: Son las 2 de la madrugada, en punto.
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1: Son las 2 de la madrugada, 30 minutos.

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1: Son las 3 de la madrugada, 32 minutos.
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2: Son las 4 de la madrugada. Un minuto.
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1: Son las 4 de la madrugada, 31 minutos.
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1: Son las 5 de la madrugada en punto.
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1: Son las 5 de la madrugada, 30 minutos.

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0: Son las 6 de la mañana. 2 minutos.
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0: Son las 6 de la mañana, 30 minutos.
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1: Son las 7 de la mañana. Un minuto.
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1: Son las 7 de la mañana, 31 minutos.
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1: Son las 8 de la mañana, 2 minutos.
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1: Son las 8 de la mañana, 30 minutos.
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2: Son las 9 de la mañana, un minuto.
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0: Son las 9 de la mañana, 32 minutos.
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0: Son las 10 de la mañana en punto.
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15: Hola, hola, ¿qué tal? Buenos días, gentiles radioescuchas de FM Azul, la radio que está en el corazón de toda la región del Maule. Vamos a compartir hasta el mediodía este baúl lleno de recuerdos, lleno de tiempos vividos, ¿ah? Para recordar, el baúl de los recuerdos, el baúl que tiene ahí nuestro técnico, él ya le sacó, abrió la tapita y empezamos a rescatar las canciones lindas. Hoy San Eliseo, saludamos a todos los Eliseos en este día 14 de junio, gentiles auditores, mes de santo, mes de saludos, mes de estar con ustedes cada día. Saludamos al gran Eliseo Salazar, ¿eh? A todos los Eliseos. ¿Y hay nombre de mujer Elisea? No creo, ¿eh? Pero a todos los Eliseos, nuestro cariño. Vamos, póngase cómodo, ¿eh? 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Vamos a invitar, ¿sabe a quién? Al inicio de este programa, al gran Lucho Zapata, este cantante de éxito del tiempo mío, del tiempo suyo, gentil auditor, Luchito Zapata, tremendo cantante del tiempo de la nueva ola chilena, Lucho Zapata, Luis Zapata López, cantante chileno, figura fundamental del movimiento musical, de la música, de la nueva ola, aquellos años lindos. Se fue un 31 de agosto del año 2008. Hijo de Valparaíso, nació en Valparaíso este gran Lucho Zapata. Este tema es un clásico del tiempo nuestro, Embustera. Con este tema empezamos el programa.

Tremendo recuerdo en esta mañana musical aquí en la radio querida de Parral, la radio azul, con todos sus programas, con todos sus programas que son realmente buenísimos. En la mañana muy temprano, y DJ Cota, Los Mañaneros, toda la música juvenil para despertar con ganas, con energía. Bueno, y el día domingo estamos nosotros desde las 10 horas y hasta el mediodía con estas canciones lindas, recordando el tiempo bello de esa generación que ya se está yendo, cómo no recordar a grandes amigos que nos acompañaron y que vivieron esa vida linda, del tiempo de la motoneta, del tiempo de la vitrola, del tocadisco IRT, de qué manera, del tiempo de los balones. ¿Se acuerdan ustedes de los balones? Y en aquellos años estaba también ahí Mireia, Cecilia, Ramona, Pantoja, Levi. Le voy a contar que ese no fue el año 23, fue una cantautora y un ícono fundamental, digo, también de la música linda de aquellos años. También el tango italiano, el mambo, el cha-cha-cha. Canto varias canciones de la gran Cecilia, la incomparable, le decían, porque siempre fue incomparable por su voz, por su manera de cantar y su manera de pegarle al taquito. Así que, bueno, vamos entonces con Cecilia Pantoja en el segundo tema. Este tema sí que es lindo. Un compromiso, canta Cecilia.

Un compromiso. Sin firmar un documento hemos hecho un compromiso. Así también los compromisos laborales y los compromisos de amor, ¿por qué no también? Hemos hecho un compromiso. Sin firmar un documento hemos hecho un compromiso de querernos. Muchas parejas que hicieron ese compromiso al casarse. Un compromiso. La gran Cecilia Pantoja, oriunda de Tomé. Ella fue la que la trajo al mundo artístico al gran Patricio Renán, Patricio Renán, ella fue, ¿no es cierto?, su apoyadora y lo hizo grabar, al gran Patito Renán, a quien tuve el agrado de haberlo entrevistado y haberlo conocido. ¿Tenía su genio el Patito Renán? Tenía su genio. A esta hora, gentil auditorio, usted va en sintonía, ¿sí?, de la frecuencia 100.5, que es Radio FM Azul, la radio querida de Parral. En su frecuencia internacional, saludando a los parralinos que están fuera de la patria, a tanta gente chilena que están fuera y que no escuchan, así que un saludo para ellos. 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Bueno, usted sabe que el combustible está subiendo cada día y ahora están llegando los vehículos eléctricos, Sí, pues sí. Bueno, pronto van a empezar a funcionar. Bueno, cuando hayan vehículos eléctricos va a subir la luz. Así es la cosa, por gentiles amigos. ¿Sabe? Vamos a ir ahora con don Leopoldo Dante Tevez, que a principios de este año cerró sus ojos para abrirlo en el lugar más lindo donde todos lo vamos a abrir algún día. Este tema, bueno, usted sabe que Leo Dan siempre le hizo canciones a nombre de damas. Este tema es muy lindo. Fanny, canta Leo Dan.

Fanny, tremendo tema para recordarlo y emocionarse con el gran Leopoldo Dante Tevez, gentiles auditores. Bueno, ya este es el tercer tema que estamos irradiando la primera media hora. Recuerde nuestro teléfono, +569 5876 1485. Usted me agrega a su WhatsApp. Conversamos y le cambiamos la vida. Recuerde que el primer negocio que usted inicia es en la radio, porque si usted no avisa en radio, no va a tener ningún negocio. El que avisa, vende, gentiles auditores. Entre en competencia, hagamos grande su empresa, así que llámeme a la radio. Cubrimos desde Chillán hasta Talca aproximadamente, totalmente visto por mi persona, me toca viajar. Queremos saludar también a San Carlos, Ñuble, en San Carlos también, en San Fabián de Aligo, donde me llaman y a mi WhatsApp y me dicen, no, te estamos escuchando por acá, así que saludamos también a San Javier, Villa Alegre, a tantos lugares preciosos de esta región del Maule. Bueno, le voy a contar que el tema que viene ahora es un tema que para mí me gusta mucho, me agrada, es un tema preferido de los Reyes Junior o los hermanos Zabaleta. Ahora está Antonio Zabaleta. Antonio Zabaleta tiene 81 abriles. En la actualidad continúa haciendo show en algunas partes de Chile. Este tema se lo vamos a dedicar al amor de la vida que algún día tuvimos. Algún día tuvimos nuestro primer amor. Eso eres, los hermanos Zabaleta y Antonio Zabaleta hasta ahora.

El gran Antonio Zabaleta en la voz para ese tema, eso eres. Bueno, después del próximo tema que vamos a anunciar, vamos a ir al corte de nuestros clientes habituales de la radio. Me salió como que estuviera durmiendo, ¿no? Yo estoy muy feliz, gentiles auditores, y en la mañanita me levanto muy temprano para estar a las 10 junto a ustedes aquí en la radio linda de Parral, como es la frecuencia FM Azul. La radio regalona de la región del mar. Digo yo regalona porque la gente nos escucha siempre. Bueno, el próximo tema, el bolero es universal, ¿eh? Los grandes boleristas, Luis Alberto Martínez, tremendo bolerista que se fue hace un par de meses, Luis Alberto Martínez, hoy se casa la novia. Bueno, hubieron tantos boleristas, Ramón Rimas, otro también, ¿por qué no? Lucho Gatica, y le voy a contar del gran Humberto Carlos Acuña Venegas, ¿quién es usted? Le voy a decir que era nada menos que Humberto Lozán. Nació en el año 25 y se nos fue el año 2006. Este tema es un bolero muy precioso, se llama Quémame los ojos. Después de este bolero, vamos a ir al primer corte de la primera media hora. Esta es la Radio Azul, la radio que a usted le gusta escuchar.

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0: Son las 10 de la mañana, 32 minutos.
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9: Bien amigos, volvemos a la música linda a través de la Radio FM Azul en este domingo 14, ¿eh? Domingo 14 de junio, mes de santo, mes de regalo y mes de buenos precios, ¿eh? 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Saludamos a los Eliseos, como lo dije en el primer espacio, a los Eliseos, nuestro cariño, a los que están de cumpleaños también, ¿por qué no? Vamos a invitarlo ahora, ¿sabe? A un gran cantante argentino que se fue hace, yo creo que 2 meses en este momento, el gran, me refiero, ¿sabe a quién? Me refiero a nada menos que a Julio César Eugenio. Julio César Eugenio nació en el año 44. Era un hombre muy sentimental para cantar. Me refiero a Jaco Monti. Este tema es muy lindo. Mira, mira cómo son las cosas. Canta Jaco Monti.

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0: El gran Yaco Monti, mira cómo son las cosas. 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Linda mañana de este domingo 14 ya de junio, gentiles amigos auditores. Bueno, los cantantes argentinos son toda una historia, el gran Leonardo Fabio. Este es un tema que yo sé que a usted le va a traer, gentil auditor, un gran recuerdo. Ni el clavel ni la rosa canta Leonardo Fabio.
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Leonardo Fabio, tremendo recuerdo a esta hora de la mañana, gentil auditor. Usted va en sintonía de FM Azul, la radio de la región, la radio linda de Parral. Recuerde nuestra señal 100.5 en la banda de frecuencia modulada. Vamos a continuar recordando en este domingo esas canciones lindas. Bueno, el bolero, yo le hablaba del bolero universal. Le cuento yo que Javier Solís fue uno de los cantantes mexicanos que más grabó en México. Grabó más que Antonio Aguilar, ¿eh? Javier Solís nació en el año 31 y se fue en el año 66. Nacido como Gabriel Siria Levario en la Ciudad de México. Fue actor también mexicano. Cada día aparece un tema nuevo de este gran Javier Solís, gentiles auditores, que a uno lo hace recordar el tiempo lindo de nuestra vida. Vamos a escuchar a Javier Solís en este instante con Entrega Total.

Entrega total, tremendo bolero a esta hora de la mañana aquí en la frecuencia 100.5, en el baúl de los recuerdos gentiles, amigos, radio escucha de toda la región del Maule y también de nuestra señal internacional. 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Bueno, la próxima cantante es de Loncoche, nació en el año

fui yo tu primer amor? Eso es lo que nos preguntamos algunas veces cuando hemos estado enamorados de la juventud, ¿eh? Y esa persona se enamora de otra. Usted va en sintonía de la radio FM Azul. Después del próximo tema vamos a ir al corte, la segunda parte. Queremos agradecer la sintonía de este domingo 14. El próximo domingo es el Día del Padre, ¿eh? Vamos a ver si hacemos algún programa, lo estamos viendo, a ver si saludamos a todos los papitos. Bueno, el próximo cantante es un cantante destacado en géneros latinoamericanos como el bolero, la música de cantina, la música ranchera. Ha desarrollado una gran carrera musical aquí en este país llamado Chile Lindo, el gran Ramón Rima, a quien tengo el agrado de conocer, gentiles amigos, el gran Ramón Rima, muy sentimental para cantar el hombre. Y una persona muy, pero muy agradable. Lo vamos a traer al escenario del aire en este domingo. Por cierto, este es un bolero muy lindo. Que te vaya bonito, canta Ramón Rimac.

0: Son las 11 de la mañana. Un minuto.
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12: Ya estamos de vuelta, gentiles auditores. Qué lindo estar con ustedes a esta hora de la mañana y hasta el mediodía con este baúl de los recuerdos, este baúl lindo que cada domingo lo sacamos, desempolvamos los discos, ¿usted se acuerda los discos? Y lo hacemos escuchar para que usted, señora dueña de casa, espere a sus hijos que la vienen a visitar, a los papitos que están en casita y a toda la gente linda de la región del Maule. Porque la vida es así, ¿eh? El gran cantante de Teldes España, José Vélez, es así la vida.

Es así la vida es así, gentiles auditores. La vida es linda, a veces no tan linda, a veces tenemos problemas de salud, pero hay que andar con ánimo, con ánimo. Yo quiero agradecer a tanta gente linda que me ha preguntado por mi hermanita. Mi hermanita ya se está recuperando. Recuerde que la salud es muy carísima aquí en este querido país llamado Chile. Bueno, lo estamos disfrutando en este día, en este día los Eliseos y a quienes también... Aquí también, ¿no es cierto?, nosotros nos sentimos felices de acompañarles con lindas canciones para todas las personas que están seguramente en camita el día domingo, las personas que trabajan aquí, nuestro director de la música que lleva todo el sonido de la radio, don Cristian, también alguna vez se cansa, así que lo tengo que cuidar, ¿eh? Lo tengo que cuidar porque él es el eje fundamental del sonido de la radio. Bueno, dice, no creo que sea tan barato porque ahí faltan remedios, querido técnico, ¿eh? En Cuba faltan remedios. Bueno, ¿qué le parece este día? El tiempo en la semana que ha ido agüita, el tiempo ha estado helado, así que hay que cuidarse, hay que abrigarse. Yo a mis años me siento joven todavía, con ganas de seguir viviendo esta vida linda, ¿eh? Y agradeciendo a mis colegas el apoyo. Hoy voy a cumplir ya 3 años en la radio, 3 años en la radio, ¿eh? 3 años en la radio, desde cuando su director propietario me invitó a participar en este proyecto de la radio, donde hemos hecho grandes cosas en la radio, ¿eh? gracias don Manuel por esa deferencia, gracias don Cristian, gracias Teresa, gracias Maguita, gracias Fabián por recibirme con cariño a este hombre de radio de tantos años. 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Bueno, amigos, vamos a continuar con más canciones. ¿Qué le parece? Nuestro técnico ya tiene preparado el próximo tema para seguir compartiendo en esta mañana musical, el gran cantante ítalo-belga. Yo me acuerdo en el liceo Federico Heisi, en aquellos años cuando yo estudiaba ahí, en el recreo colocaba en un tremendo parlante. Oiga, tengo 75 años de edad, imagínate, tantos años atrás, y Salvatore Adamo era un éxito, ¿eh? Este tema es muy lindo, se llama El Anuncio, canta Salvatore Adamo.

el gran Salvatore Adamo, compartiendo esta mañana musical de este domingo 14 ya de junio. 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Bueno, Jaime y Rosita, es posible que el domingo tengamos un programa especial. Es posible. 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Bueno, el tiempo del bolero, gentiles auditores, le voy a comentar yo que lo voy a invitar a este gran cantante que nació en Nueva York en el año 23 y se nos fue el año 73. Todo es Pablo Rodríguez Lozada, nació en Nueva York en aquellos años lindos de la vida, hoy en el año 23, mi padre en el año 20, mi padre. Me refiero al gran Tito Rodríguez, un ídolo del bolero internacional, gentiles amigos. Por cierto, esta canción es muy linda, se la dedicamos a todos los amantes del bolero en esta mañana, y es un clásico, cuando ya no me quiera, canta Tito.

cuando ya no me quiera, tremendo bolero de este gran cantante norteamericano, ¿eh? Bueno, la vida es así, la vida es de amor y de ternura. Queremos saludar a Talca, a Tati, que está escuchando Talca junto a su mamá, a su mamita, y a sus hijos. A esta linda familia talquina. También saludamos a Curicó. En Curicó nos está escuchando nuestro gran amigo y colega, locutor también de esta radio. Saludo para ti, querido amigo. Espero que te recuperes de tu salud. Se operó nuestro amigo y colega. Saludamos a Marita también, a Marita, otra colega de radio, que también está en sintonía a esta hora de FM Azul. Bueno, el tema que viene ahora, yo creo que luego vamos a ir al corte de la próxima media hora, el gran Arnillo, que nació en Linares de Jaén, en España, en aquellos años lindos, tiene más de 82 años, sigue cantando bien, se ve ya un poco deteriorado en la salud, usted sabe que uno va cambiando, pero el hombre sigue cantando igual. Este tema es un clásico, Cuando tú no estás, canta Rafael de España.

Cuando tú no estás. Hay una película de Rafael, Cuando tú no estás, una tremenda película. Yo la vi en Santiago hace muchos años. El gran Rafael, histriónico, ¿eh? Rafael de España. Es bajito, es una. Yo no digo que haya estado al lado de él, pero lo vi actuar. Es bajito, es un tipo muy simpático. Estuve a metros, no alcancé a acercarme a él, pero es un tremendo cantante. Es un espectáculo, es un hombre espectáculo, Rafael, con esa tremenda voz. Y aún la conserva, ¿eh? Aún la conserva, se cuida mucho el hombre. Ha tenido problemas de salud también, ¿eh? Como todos los seres humanos. Después del próximo tema, gentiles auditores, vamos a ir al corte. El próximo tema que vamos a anunciar, el otro gran cantante chileno que nunca ha perdido la voz, el Leito Palma, Leo Palma, de Los Cristales de San Carlos. Me ha costado pillar al Leito Palma. Le voy a mandar un saludo, él creo que vive en Chillán. Saludos, Leito. Ahí lo tengo de amigo en el Facebook. En cualquier momento nos vamos a conectar con ellos. Los Cristales de San Carlos, Buscaré Otro Querer. Este es un tremendo tema del recuerdo.

0: Son las 11 de la mañana, 33 minutos.
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8: Ya estamos de vuelta con la música linda, este álbum musical en este domingo 14 de junio. 14 de junio, ¿qué celebramos hoy día, Cristian? A los Eliseos, lógicamente que sí, los Eliseos. En fin, mes de santo, mes de junio. El próximo domingo es posible que tengamos algún programita dedicado al Día del Padre, con llamadas telefónicas, en fin, lo estamos viendo con nuestro director de programa, don Cristian Ruiz Vallejo, así que es posible que estemos ahí. Lo invitamos a que participe con nosotros, ¿eh? Llámenos a nuestro teléfono de la radio, a mi fono WhatsApp, más 569-5876-1485. Me agrega su WhatsApp y me deja un mensaje y ahí recién empezamos a conversar, porque no contesto llamadas desconocidas. Bueno, gentil amigo, el siguiente cantante chileno es un gran cantante, a quien tengo la grava también de conocer y haber estado más de alguna vez en mi casa. Es un gran cantante de los años 60, en el conocido periodo de la nueva ola chilena. Fue el segundo vocalista que tuvieron los Ramblers, ¿eh?, en aquellos tiempos. Pero después de Germán Casas, el mejor después de él fue el que tuvo un accidente aquí, que falleció aquí en Parral. Esos amigos de los Ramblers fueron los mejores para mí. Para mí los mejores y no hubo más. Pero Germán Casas fue toda una historia, y muy romántico. Y también, lógicamente, también compositor. Fue uno de los fundadores también de los Ramblers, ¿eh? No digo que haya sido él, fue el señor Roja, ¿eh? El fundador de los Ramblers. Bueno, como ya le comentaba, el fundador de los Ramblers falleció a los 80 años debido a lesiones que sufrió en el accidente carretero, donde también falleció el vocalista Valentín Fernández, que le digo yo es que el mejor después de Germán Casa fue Valentín Fernández, a quien tuve el agrado de conocer. Entre Lilas y Rosa, aquí canta Germán Casas.

Germán Casas, había dicho Germaín, porque estaba conversando en este momento en el WhatsApp con el gran Germaín de la Fuente Maureira. Algún día lo vamos a tener en conversaciones con él. Tengo pensado a futuro hacer programas, ¿no es cierto?, con video, entrevistando a todos los cantantes. Me he entrevistado a muchos, usted busquemos en el Instagram, ahí va a ver que tenemos varias entrevistas. Bueno, gran Camilo Blanes, o Camilo VI, nació en Alcoy en aquellos años lindos de la vida. Se fue hace como 5 años, le sobrevivió un hijo que cantaba casi parecido, el gran Camilo VI. 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Tengo muy buena amistad con don Manuel Alfonso. Este Camilo VI y el tema muy lindo, es algo más, canta Camilo VI.

Camilo, sexto invitado esta mañana. Algo más. 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Vamos a saludar a nuestro amigo Enríquez, de ahí de Retiro, que nos escucha siempre, ¿eh? Un abrazo para usted, querido amigo. Saludamos a Retiro, a La Granja, a la familia de mi colega, don Cristian Ruiz Vallejo, a sus señores padres, a don Ignacio también, y a tanta gente linda de ahí de La Granja, Retiro, Copihue, Longaví, Retiro, Parral, San Javier, Villa Alegre, a don Mario Sepúlveda Maraboli de Estación Villa Alegre, y a tanta gente que está en sintonía. También a nuestra colega, a la doctora Polo, Teresa Hernández, la doctora Polo, para que usted lo escuche todos los días. Bueno, el próximo cantante, el bolero. Yo siempre incluyo bolero en este programa porque el bolero es muy, muy, muy precioso, es parte de la vida también. Bueno, le voy a decir que al que vamos a presentar ahora es el gran Luis Alberto Martín.

Don Cristian, a ver, lo voy a revisar en la pauta, porque los boleros son todos, pero muy lindos de él. Este es un tema muy lindo. Voy bajando la pauta para no equivocarme. El tema de él se llama Amigo de qué. Escúchelo.

0: Tremendo bolero, ¿eh? Amigo de qué, ¿eh? Es todo en historia. Ya nos quedan pocos minutos de programa, gentiles auditores. Así que vamos a seguir compartiendo estas lindas canciones hasta el mediodía en esta querida estación de radio como es FM Azul, su radio familiar de Parral, llegando a lugares inimaginables. Bueno, quizás estén cayendo algunas gotitas de agua, usted sabe que estamos en invierno. Esta gran cantante española Isabel Patton, que falleció hace unos años. Patrick, amor mío.
1: Barcelona, 13 grados, lluvia. Bruselas, 7 grados, cielo nublado. París, 8 grados, viento y lluvia.
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1: 7 grados.
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Patrick, amor mío, gentil auditor, y hemos llegado al final del espacio de este domingo 14 de junio, donde vamos a celebrar a todos los amigos que están de onomástico, a los Eliseo. Recuerde que luego a las 14 horas viene Nostalgia Ranchera y a las 22 horas al Compás del Tango. 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En la parte técnica, el del sonido, don Cristian Ruiz Vallejos. Y en las palabras, este hombre que lleva tantos años en estos medios de comunicación. 15 años tenía mi amor cuando era joven. Con este tema, con el dúo dinámico, nos vamos.

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1: Es el mediodía, 3 minutos.
2: En Radio FM Azul es momento de dar gracias a Dios por este mediodía que hemos vivido.

Padre nuestro, que estás en el cielo, santificado sea tu nombre. Venga a nosotros tu reino. Hágase, Señor, tu voluntad, aquí en la tierra como en el cielo. Danos hoy nuestro pan de cada día. Perdona nuestras ofensas, como así también nosotros perdonamos a los que nos ofenden. No nos dejes caer en la tentación y líbranos de todo mal.

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1: Es el mediodía, 33 minutos.
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1: Son las 13 horas, un minuto.
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1: Son las 13 horas 33 minutos.
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no tienen ni idea. Tira una piedrecita así, te quiero. Tira otra más grandecita, te adoro. Otra más grandecita, te amo. Y cuando ya tire una piedra de este poste, significa cuando vamos al golpe. Un amigo mío, oiga, volvió de esa manera con la señora de él. Pero un día andaba harto triste y me dijo: oye, Clael, estoy harto triste. ¿Por qué? Le dije: anda llorando todo. Me dijo que me voy a casar, me dijo. Y mi novio me confesó que no está nada virgen. Así que yo lloraba toda la noche. Yo le dije: pucha, que estoy tonto. Le dije yo: ¿para qué la querés tan virgen? ¿Y cuánto te va a durar? Más de un minuto no te va a durar en la noche. Le dije. Así que ahora les voy a cantarle una cueca a esta chiquilla, se llama La Chiquilla Bonita. Apuntemos usted nomás, amigo. No me apunté, no muy fuerte, sí.

No como ahora que hay tanto adelanto, el Compass D, la cuestión de los cafés y toda esta cosa. Por eso nosotros estamos aquí en la cocina y vamos a cantar como hace muchos años atrás. Bien charrangueada y con tañahur y todo. Póngale nomás. Eso. Esto sí que juega campesina, man. Aquí vamos. El charrangue.

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0: Son las 2 de la tarde, en punto.
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¿Cómo estás, mi viejo querido? Por andar de perro, por andar de perro. Estamos dando inicio con los Reales del Valle. Bienvenido a este domingo 14 de junio. Saludamos a los Kendon Christian, a los amigos que están de Nomástico hoy día. San Eliseo, Eliseo, a todos los Eliseos, un saludo para todos los Eliseos. 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Y vamos a seguir compartiendo la música. 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Oye, el gran Antoñito Aguilar, Benjamín Argüello.

Así no va, así no va, Benjamín Argumedo. Vamos a saludar a don Fabián Alvear, ¿eh? Nuestro amigo don Fabián Alvear, tremendo amigo. Bueno, saludamos también a todas las personas que van en sintonía en este domingo, día de San Eliseo, pues, que van por la 5 Sur, a los transportistas que nos escuchan siempre a esta hora de la tarde en esta nostalgia ranchera. Saludamos a Torreón, a Villaseca, a Bureo y a tantos lugares.

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Bueno, todos los amigos que se llaman Cornelio, los saludamos a esta hora de la tarde. Oye, Lupe y Polo con Colino Reina, dos

Así no va, así no va. Y saludamos a Juanito Ormeño, que viene llegando de Punta Cana. Juanito, Juanito y su familia. Esperamos al regalito que nos trae por allá de Punta Cana. Juanito, Juanito, Juanito, Juanito. Bueno, queremos saludarle a usted, gentil auditor, usted que está en el campo escuchando hasta ahora. El tiempo está un poquito helado, ¿eh? Pero nosotros le entregamos calor todos los días con estos programas de la música del país del norte, esta música de este folclore mexicano que también lo cantan en Chile con grupos chilenos, ¿eh? La música de México es patrimonio cultural también de la humanidad. México lindo y querido, y que me traigan aquí y mis cuatro novias. Oye, yo apurado tengo una y eso, el dueto Las Palomas, mis cuatro novias.

ay, ay, ay, mis cuatro novias, el dueto Las Palomas, estas damas que cantan Riquete contra Lindo, cantan lindo. Queremos saludar a todos los barrios de Parral, a los barrios de Parral, Viña del Mar, a Raúl Méndez, Las Cuatro Esquinas, en fin, a todos nuestros gentiles radioescuchas de este clásico programa. Nostalgia ranchera. Esta es nostalgia de recordar a la música linda de México, estos temas corridos y ranchera, ¿ah?, de los cuates del país del norte. También hay cuates chilenos que dan serenata aquí en el querido país llamado Chile Lindo, y siempre junto a los grandes supermercados del Rey Urmeño. 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Amigo, vamos a continuar siempre junto a Tu Brasil, las hermanas Padilla, canta, canta, canta, canta, minero.

Te voy a dedicar una canción, a ver si tú te acuerdas de Ingrata. Bueno, ya son pasaditos a las 2 y tanto de la tarde, gentiles auditores. Recuerden que estamos hasta las 15 horas con menos 2 o 3 minutos antes. Bueno, queremos saludar a usted por el liceo, que lo disfrute de este día, y a toda la gente que está de cumpleaños. Recuerde que es mes de junio, mes de santo, mes de regalo. 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Estamos en la vecina ciudad de Linares, Vamos a continuar ahora con el gran Eliseo Guevara. Después de este tema vamos a ir al corte de la media hora porque el programa pasa rapidísimo. 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

0: Son las 2 de la tarde, 32 minutos.
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8: ¡Ya! ¡Ay, ay, ay! Ya estamos de vuelta para esta próxima media hora de nostalgia ranchera con los grandes del país del norte. 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Saludamos a Jaime y Rosita, los saludamos a esta hora de la tarde. Oye, queremos saludar todo lo que es Linares, lo que es Villalegre, San Javier, Colbún, todos esos lugares, Rari, Panimá, y de tantos lugares la radio llega, pero Clarita. Saludamos también a toda la zona costera, Peyú, Choboyén, donde llega la radio. Se lo digo yo porque anduve en Peyú estos días, y agradecer a tanta gente linda que me ha llamado. Mi hermana se está recuperando bien. Vamos entonces ahora con, para todos los Eliseos, En tu día, va a cantar aquí Los Alegres de Terán.

Así nomás, pues yo soy un guasito diablo. Era un guasito diablo, dale, ya no me queda nada de diablo. Así que ahora solo hablamos por la radio y nada más. Los saludamos a ustedes, somos una familia como es la gran FM Azul en la frecuencia 100.5. Y empezó el mundial, todos los futbolistas atentos a lo que está pasando en el fútbol, en el fútbol. Nosotros le entregamos música el día domingo cuando usted está en casita, descansando y escuchando este programa. ¿Qué sintonía? Dicen que es total. Todas las emisoras son buenas y en Parral. Nosotros hacemos lo que sabemos hacer, entregarle buenas canciones. Recuerda, el próximo domingo es el Día del Padre. Es posible que tengamos un programa especial. Si usted quiere saludar al papito y su local quiere estar con nosotros, llámeme al teléfono WhatsApp más 569-5876-1485. Me agrega su WhatsApp y me habla y ahí yo recién le contesto. Hay que tener mucho cuidado con la llamada que no se conoce, ¿no? Así que, porque usted sabe cómo está la cosa. Vamos a continuar, amigos, con más canciones. Oye, ya aquí sacaron mi apellido, Concha Perdida. Yo nunca andaba perdido. Concha Perdida, los rancheros del sur.

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1: Ah, amigo, usted va en sintonía de FM Azul, la radio regalona de la región del Maule. Todos los días le acompañamos con buenas canciones, todos los días y toda la noche también, ¿por qué no? A la hora que se despierte, ahí está la radio acompañándola, su fiel amiga de todas las horas, como es FM Azul, la radio del sonido diferente. Bueno, vamos a invitar ahora, usted sabe que falleció uno de los hermanos Bustos, a los hermanos Bustos, tremendo hermanos que hicieron de la música mexicana, ellos son chilenos, toda una historia. Ahora viene un medley de canciones de los hermanos Bustos, escúchelo porque son muy requete contra.

Tremendo los hermanos Bustos. Hermanos Bustos, a esta hora de la tarde a través de la radio FM Azul 100.5 en la banda de frecuencia modulada desde San Carlos, nítido, hasta entrando a Talca y llega nuestra señal al aire sin problemas de ruido, y también toda la zona de costera abarcamos, y la precordillera de Linares, la precordillera de Parral. Saludamos a Gatillo, a Lajeal, a todos los lugares lindos donde nos están escuchando a esta hora de la tarde, gentiles amigos. Bueno, y queremos seguir saludando a los Eliseos, queremos seguir saludando en este día domingo, gentiles amigos. Ahora viene la Calandria, esta Calandria que se fue, que llegó triste y herida y después se mejoró y se fue. Los Llaneros de la Frontera, la Calandria.

La Galandia, que ya quedan pocos minutos de programa. Gentiles amigos, queremos saludar a Parral, al comercio de Parral, al comercio establecido de Parral. Recuerden amigos, la parte fundamental de su empresa es el avisaje. Aunque todos nos conocimos aquí en Parral, es bueno saber dónde está su local comercial, qué es lo que ofrece a sus potenciales clientes. Si usted no avisa en radio, no existe en el comercio, que no le gane su colega empresario también. 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Ya se nos viene luego Roseló de nuevo a la radio y Kia, así que imagínese usted, Buses Altas Cumbres luego regresan. Por eso la radio es muy querida en la región del Maule, gentiles amigos. Llámeme a mi teléfono, usted sabe que estoy a cargo de la parte comercial de esta querida estación de radio. Y con cariño lo vamos a atender. Oigan, los manantiales, un polvo y un olvido. Bueno, hace tiempo ya del polvo, ahora es puro olvido.

va, don Cristian Ruiz Vallejo es el responsable que todo salga bien aquí en la radio, el sonido espectacular, la música espectacular, el programa es la base de todo. Yo solamente aquí acá todo orden, ha sido gratísimo haber estado otra vez en esta nostalgia ranchera. Recuerden que a las 22 horas en la nochecita viene el clásico programa de antología, ese programa donde de la época de oro, de nuestros viejos, de nuestros abuelos, al compás del tango a las 20 horas. Nos vamos a ir ahora con la gran Guadalupe del Carmen, Tú y la Mentira. Sigan en sintonía de esta querida estación de radio que es FM Azul, la radio más regalona de la región del mar. Buenas tardes, nos vemos luego a las 22.

0: Son las 3 de la tarde, 2 minutos.
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0: Son las 3 de la tarde, 31 minutos.
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1: Son las 4 de la tarde, 6 minutos.
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1: Son las 4 de la tarde, 30 minutos.
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1: Son las 5 de la tarde. En punto.
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1: Son las 5 de la tarde, 30 minutos.
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2: Son las 6 de la tarde, 3 minutos.
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1: Son las 6 de la tarde, 32 minutos.
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0: Y esto es para que lo baile, chiquitita.
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1: Son las 7 de la tarde, un minuto.
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1: Son las 7 de la tarde, 31 minutos.
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1: Son las 20 horas en punto.
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